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Our time is 5:04.

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2: It's 6:04.
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2: It's 6:04.

The current time is 7:06. The current time is 7:06.

The current time is 7:13.

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Hasta luego.

0: quiero que mi chico aprenda a vestirse. Y entonces utilizamos estas rutinas donde dice paso a paso lo que debemos de hacer hasta finalizar el vestirse. También dentro de la baja tecnología existen otras herramientas como los pictogramas que se utilizan para ponerle un orden o un nombre a las áreas de la casa. Por ejemplo, cuando queremos que nuestro chico sepa dónde van sus juguetes, dónde puede encontrar sus calcetas o su ropa personal. Entonces le podemos poner una etiqueta a las cosas y esto ayuda a que él pueda comprender mejor dónde puede encontrar lo que necesite. Eso sería un ejemplo de baja tecnología. También existen herramientas de comunicación aumentativa y alternativa que son de alta tecnología. Dentro de esto entran las plataformas o las aplicaciones que podamos tener, ya sea en un dispositivo como una tableta, un iPad o incluso en los celulares. Estas herramientas están hechas para que los peques aprendan a estructurar frases, pero igual se inicia con sonidos, es decir, se empieza a alfabetizar a la persona y aparte de aprender sonidos, aprenden los verbos y todo el vocabulario en general. Y rompiendo con uno de los mitos que existe sobre la comunicación aumentativa y alternativa, es que esto limita el lenguaje de las personas o que hace que las personas no se esfuercen para comunicarse. Y es que por años se pensaba que si utilizábamos este tipo de herramientas, las personas dejarían de comunicarse. Pero como hemos visto, hasta el día de hoy, incluso una persona neurotípica utiliza diferentes herramientas de comunicación aumentativa y alternativa para poderse comunicar. Ejemplo, en WhatsApp utilizamos stickers, emojis, para poder expresar que estás molesto, que algo necesitas. Existen muchas alternativas de cómo nosotros nos expresemos y nos comuniquemos y no solo son las palabras. Entonces, el día de hoy sabemos que la comunicación aumentativa y alternativa es una de las herramientas que se debe utilizar desde que observemos un reto en la comunicación verbal y esto ayuda a poder impulsar su comunicación desde las propias herramientas que usemos en casa, en la escuela y pues para los peques que asistan a terapia, pues en su terapia. Y es así como este tema nos ayuda a comprender que cuando aprendemos a escuchar más allá de las palabras, dejamos de corregir conductas y empezamos a comprender las necesidades que ellos tienen. Si deseas impulsar la comunicación de tu peque, no dudes en poner en práctica estas estrategias y acompañarte de un profesional en el área. Gracias y cierro con esta frase. Que no hable no significa que no tenga que decir nada. La comunicación es un derecho y es para todos.
1: Muchas gracias a la psicóloga certificada en autismo, Yareli Fabela Verduzco.
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Our time, 2:11.

Our time, 2:41.

0: The current time is 3:16.
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1: The current time is 7:04.

Our current time is 8:43. Our current time is 8:43.

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1: Our time is 9:03.

Muy buenos días, Culiacán, y buenos días, Los Cabos. Gracias por estar aquí, gracias por elegir Energy a través de nuestra frecuencia que estamos conectando, pues también en internet para toda la gente que está en línea en este momento en gpmtuportal.com. Esto es Detrás del Rosa, yo soy Jimena Aguilar y me quedo contigo hasta mediodía. Vamos a pasar dos horas bien rico, la verdad, con musiquita que nos va a hacer viajar en el tiempo, en esa cápsula que tanto nos gusta para recordar y volver a vivir. Les traigo chismecito de todo lo que viví yo hace unos días en Miami. No saben a quién me encontré. Mira, platiqué con Marc Anthony, con Luis Fonsi, con el hermano de Luis Fonsi, que mira, también trae proyectos muy padres, y vi a mucha personalidad, porque se están preparando ahorita, como que hay mucho evento por allá en Miami. Estaba a un día antes, justo estaban preparándose para todo lo de la Fórmula 1, que acabamos de ver lo que sucedió, y bueno, se vienen cositas. Además, yo sé, apenas acabo de ver esta película del Diablo Viste a la Moda, así que les voy a dar como estas lecciones que yo aprendí de la película, para aquellos que dicen, ay, son de esas películas bien X. No, la neta trae mensajes padres y muy ad hoc para lo que hoy estamos viviendo, de cómo han cambiado los tiempos, el tema de la inteligencia artificial, incluso el tema que todos traemos de que van a desaparecer ya los empleos, ya qué vamos a hacer los humanos, nos van a llegar los robots y nos van a quitar del camino. Un poquito de eso también lo traemos aquí, y obviamente hablaremos de esas personalidades que se dejaron ver con estos cameos especiales dentro de esta película y por qué ha sido un furor, no nada más aquí en México, en Estados Unidos y en todo el mundo. Ya lo vamos a platicar más adelante, y por supuesto, lo que más nos gusta, que es la música, esta música en inglés de todos los tiempos. Así que pide tu canción, manda tu mensajito y cuéntame tú desde dónde me escuchas. Estamos arrancando con el pie derecho esta semanita. Además, nuevo mes, ya es 4 de mayo, así que todos los que estén celebrando algo especial, me gustaría saber de ustedes quiénes son, cómo les gusta celebrar, ya sea el cumpleaños, un aniversario, a lo mejor que los ascendieron de puesto, o que hoy decidieron empezar por fin esa meta que se habían propuesto, no sé, de empezar a caminar, de levantarse temprano. Es un buen momento para hacerlo, porque a la sorda ya nos estamos acercando a la mitad del año, así de rápido se nos va, más cuando estamos en generación energy, o sea, vintage, como que el tiempo se pasa muy rápido. Entonces, ese es un buen día para empezar nuestras metas, para disfrutar la vida, como dice la canción, hay que voltear hacia arriba y sonreír. Han pasado, pues, muchas cosas, pero vamos a agarrarnos de lo más bonito, ¿no? De las cosas positivas para darle con todo esta semana. Así que, bienvenido mayo, sorpréndenos con cosas bonitas y por lo pronto con buena música. Así que, bienvenidos, yo soy Jimena Aguilar y esto es Detrás del Rosa.

0: estamos de regreso, señoras y señores. Y bueno, empezando la semana con el pie derecho y con invitados especiales. Yo amo que vengan a la cabina, que me traigan propuestas de eventos, de cosas que están pasando en Culiacán, cosas padres. Porque además, cuando nosotros podemos poner nuestro granito de arena en un evento donde te la vas a pasar muy bien y tal, yo creo que esto es un motivo más de compartir la información y de escucharla. Así que hoy para mí es un honor tener aquí en la cabina a Fernanda Angulo. Ella es coordinadora de Alianzas Estratégicas. Viene también Hipólita Sicairos, que es gerente de ventas, y Alejandro Rodríguez, gerente general, que están apoyando pues al Banco de Alimentos con Hole in One, con ese torneo anual de golf que ya va a ser este mes de mayo, en muy pocos días, y queremos que todos puedan participar porque todo suma al Banco de Alimentos. Bienvenidos, muchas gracias por acompañarme. ¿Cómo están? Buenos días.
1: Gracias. Buenos días, gracias, Quimena, por el espacio a difundir las causas sociales y sobre todo el apoyo que brindan a Banco de Alimentos de Culiacán.
0: Sabemos que Banco de Alimentos todo el año está trabajando, de verdad, los hemos visto día y noche, 365 días del año, y pues todo, mucha gente lo hace de manera voluntaria, no hay un presupuesto como tal, y por eso es que para que siga esto avanzando y que se siga apoyando a tantas familias aquí en Sinaloa y en Culiacán específicamente, pues se tienen que hacer eventos y tenemos que cooperar nosotros como ciudadanía, pues para que esto siga funcionando, ¿no? Porque ¿cuántas personas son más o menos las que trabajan ahí con ustedes, que están ahí apoyando?
1: Las que estamos apoyando somos más de 25 personas que estamos todos los días impulsando esta causa. Tenemos la misión de llevar alimento a más de 14,000 familias. Wow. De manera mensual, ¿no? Uh-huh. Que estamos ahí haciendo miles de esfuerzos para hacer que llegue el alimento a las familias más vulnerables que están en una condición de inseguridad alimentaria, que el Banco Alimentos de Culiacán ya tiene más de 26 años trabajando por esta misión de llegar a las comunidades más vulnerables, a las familias que la están necesitando, y sobre todo ahorita en estos tiempos que estamos ahí en temas pues de crisis o en temas complicados, pues muchas familias necesitan el apoyo, claro, necesitan el alimento, y para eso está Banco Alimentos de Culiacán. Y bueno, detrás de Banco Alimentos hay una serie de aliados, patrocinadores, voluntarios, empresas, escuelas que hacen posible que esta misión suceda, ¿no? Aportando de diferente manera, a través de aportaciones económicas, a través de donaciones en especie, a través de voluntariado propiamente, que nos apoyan a armar estos paquetes alimentarios, y pues todo suma.
0: Claro, todo suma, ¿no? Porque aquí no para, ¿no? O sea, no es como que, ay, es que es puente, es que es fin de semana, es que no, ustedes tienen que seguir y seguir y seguir, ¿no?
1: Así es, y precisamente este torneo de golf, que ya es la 12ª edición que vamos a tener, pues es un evento que nos ayuda a llevar más alimento a las familias, a impulsar nuestra causa, y todo lo que se recauda de este evento justo va a impulsar estos programas sociales, ¿no? Estos programas alimentarios para pues poder llegar a nuestra meta, llegar a más familias y que no falte el alimento en nuestro hogar.
0: Claro. Oye, y a ver, la gente que nos está escuchando, ¿pueden todavía participar en ese torneo de golf? ¿Todavía hay oportunidad de que se inscriban, que sean parte, o las empresas? Por ahí yo sé, los empresarios que nos están escuchando también, que puedan ser parte de esto.
1: Claro que sí, todas las empresas que desean sumarse pueden ser patrocinadores del torneo, todavía pueden participar. Tenemos diferentes esquemas de patrocinio para que puedan sumarse. Uh-huh. Y bueno, además, nuestros patrocinadores son quienes hacen posible este evento, son quienes atienden a nuestros jugadores para que se la pasen bonito, además de tener sus activaciones de marca, pues es toda una experiencia la que se vive en el campo, ¿no? Claro. Entonces, todas las empresas se pueden sumar de diferentes maneras, y todavía tenemos cupo para aquellos golfistas que nos escuchan, pueden registrarse, pueden inscribirse y se van a llevar una experiencia extraordinaria. El torneo se va a realizar 16 y 17 de mayo en Country Club de Culiacán. Hay premios muy interesantes, palos de golf, bolsas de golf, diferentes artículos, muchas rifas también, amenidades por parte de nuestros patrocinadores, y pues son dos días de diversión garantizada, ¿no? Donde vamos a estar ahí participando los golfistas del Country Club de Culiacán año por año, pues también se suman porque saben que es para una muy buena causa, saben que este torneo es con fines de recaudación para apoyar al Banco Alimentos de Culiacán.
0: Claro, se ven los resultados y por eso la gente cada año se sigue sumando, y por eso es que ahora esta es la edición número 12. O sea, al final estamos trabajando, lo estamos haciendo y se demuestra, ¿no? Y qué mejor que sea a través de un evento tan padre como esto. A mí me ha tocado mucho estar ahí en los eventos de golf. Aquí en Culiacán, de hecho, hay muchos golfistas muy buenos. Justo ahora les platicaba que estuve en un torneo de golf en Miami. Miami con Marc Anthony, mi amigo ahora Marc Anthony íntimo, y me encontré a unos mazatlecos que estaban allá también participando. Entonces, o sea, al final toda la gente de Sinaloa que nos está escuchando, incluso en Los Cabos, que sabemos que también son muy amantes del golf, hay que invitarlos a que vengan. Todavía hay oportunidad, pues 16 y 17 de mayo, de recibirlos con los brazos abiertos. Aquí tenemos pues todas las instalaciones y demás en Culiacán para recibirlos de la mejor manera, un servicio excelente a donde vayan, y bueno, pues saber que el Country Club es un lugar ya que es garantía también para eventos de este estilo, ¿no?
1: Así es, Country Club siempre recibirá a todos los jugadores con mucho gusto. Ya tenemos participantes registrados de Hermosillo, entonces a Los Cabos, bienvenidos todos los jugadores de Los Cabos que se vengan y de los diferentes estados que nos escuchen, pues pueden participar en este torneo también. Por ahí tenemos la cortesía de algún hotel con tarifas especiales para que puedan tener una estancia pues agradable, y pues bueno, va a ser 2 días de juego con diferentes modalidades. El día 1 se juega gogó, el día 2 se juega bola baja, y es un torneo que se pone muy padre, muy familiar, donde los golfistas van acompañados también de sus amigos, de sus familias, y pueden disfrutar de este gran evento.
0: Pues que no dejen pasar la oportunidad para que pues se registren ya, que entren como patrocinadores o como participantes, que aprovechen esta oportunidad, sobre todo con el objetivo, que ese es el principal, de apoyar al Banco de Alimentos. Teniendo eso en mente, yo creo que ya todo lo demás va a fluir. Además, si voltean y ven pues todas las personas que ya están participando y que año con año participan, con mayor razón sabrán que esto va a ser, como les digo, garantía de que va a ser un gran evento, más los regalos, que son un extra, porque también van a estar ahí también para que toda la gente pueda participar. Ahora, para aquellos que quieran inscribirse, que sean, ¿cómo le pueden hacer? ¿A dónde se pueden acercar? ¿O dónde hay que registrarse para que no dejen pasar tiempo? Porque podrán decir, ay, apenas es 4 de mayo. No, ya, el tiempo se nos va rápido, es ahora. Además, no dejes para mañana lo que puedes hacer hoy, porque necesitamos ir viendo y organizándonos para darles más sorpresas en este evento, ¿no?
1: 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Igual estar muy pendiente de nuestras redes sociales, tanto Facebook como Instagram, para dar, ahí estamos dando a conocer todos los pormenores del evento, qué va a haber de comida, qué va a haber de bebida, qué activaciones van a hacer nuestros patrocinadores, como Mazda, que nos acompaña el día de hoy en cabina, donde son patrocinadores de nuestro Hole in One, Mazda Culiacán.
0: Va a haber regalito y especial de Mazda.
1: Entonces, que nos están apoyando muchísimo desde hace años, son grandes aliados de nuestro torneo de golf y hoy nos acompañan en cabina.
0: Hipólita, a ver, dame los pormenores, a ver cómo que va el regalito, digo, para emocionar más al público, ¿no?
2: Te voy a dar la primicia.
0: A ver, ¿cuál es?
2: Pues sí, tenemos ahí...

0: coche.
1: ¿Va a ser regalo?
0: Para, es correcto.
1: El de Hole in One.
0: Sí, es correcto.
1: Wow. Oye, pues entonces pónganse las pilas, porque para los que quieran regalos, o sea, además de los todos los regalos que ya estamos mencionando, esto yo creo que va a ser la cerecita del pastel, ¿no?
2: Sí. Así es, Magda va a estar en el hoyo 15 ahí con el vehículo de Hole in One, entonces pues los golfistas tienen que ir calentando ya y practicando. Súper. Para atinarle al
1: hoyo.
2: ¿Cómo
1: les ha ido en los otros años? ¿Sí le han dado?
2: Fíjate que en el torneo de nosotros nadie se ha llevado el Hole in One.
1: ¿Será este que va a romper
2: vamos a
1: la
2: ver,
1: maldición?
2: Vamos a ver, Magda viene con todo, entonces probablemente toque la suerte que se lleve algún jugador el carro que va a estar
1: ojalá,
2: ahí.
1: Ojalá.
2: Un Mazda Sedan que vamos a tener ahí.
1: A ver, cuéntame del Mazda Sedan, ¿cuál va a ser el que van a poner ahí? Porque ahorita justo veníamos hablando ahorita del camino para acá de una amiga que está buscando un auto especial para también para su empresa. O sea, que ustedes pueden ofrecer todo este tipo de servicios también, ¿verdad?
0: Sí,
1: con la
0: claro.
1: garantía de Mazda.
0: Sí, de hecho vamos a tener un stand ahí con asesores con la oferta del mes que está muy buena la verdad ahora en mayo. Uh-huh. Va a ser un Mazda 2 Sedan. Y pues ya.
1: Ahí lo van a ese que sea ahí para que le vayan echando ojo.
0: Para que le vayan echando ojo.
1: Que hagan su prueba de manejo.
2: Claro.
1: Sí, mira, mientras están participando, a lo mejor las esposas y todos los visitantes y demás pueden aprovechar pues las promos que siempre se ponen guapos cuando están en eventos así, ¿verdad?
2: Sí, así
1: que se
2: es.
1: Acerquen ahí a Mazda y que pregunten por Hipólita o que pregunten también por el señor Alejandro Rodríguez, que ahí van a estar también, ¿verdad? Para pues claro. plantear todas las promos y que el evento se sienta, como decías, ¿no? O sea, como familiar, apoyando una buena causa que es el Banco de Alimentos. Y bueno, en las páginas, redes sociales de Banco de Alimentos está toda la información, ¿verdad?
2: Sí, ahí nos pueden ubicar como Banco de Alimentos de Culiacán, ahí pueden encontrar pues quiénes son todos nuestros patrocinadores, qué actividades van a hacer y todos los pormenores que vamos comunicando día con día, cómo se va acercando el evento, cómo se va organizando, pues vamos ahí comunicando, pero las inscripciones están abiertas para que se registren todos los golfistas principiantes o que
1: de
2: ya
1: todos.
2: Tienen un poquito de okay. práctica, todos son bienvenidos. Hay una cuota de inscripción que es de 5,000 pesos para los caballeros y 4,500 para las damas para que puedan disfrutar de este torneo de 2 días que va a arrancar desde las 7 de la mañana y vamos a estar terminando alrededor de las 5 de la tarde, ¿no? Comidas en todos los hoyos, bebidas, activaciones por parte de nuestros patrocinadores que estoy segura van a estar consintiendo a los jugadores, todo para una muy bonita experiencia y además con un muy bonito fin, apoyar al
1: claro.
2: Banco de Alimentos de Culiacán y sobre todo a los beneficiarios de la institución.
1: Ahí está, vamos a compartir toda esta información en las redes de Energy, por supuesto Banco de Alimentos y nuestros amigos de Mazda que también tendrán toda la información para que igual se acerquen, hagan ahí su prueba de manejo y de pasada, ay por cierto, me inscriben también ahí al torneo de golf, ¿no? Porque a lo mejor eso les da suerte para ganarse el Mazda, ahora sí que hagan Hole in One en este gran evento que será 16 y 17 de mayo apoyando al Banco de Alimentos. Pasen la voz, de verdad, son los eventos que hay que compartir, eventos diferentes, eventos bien hechos, garantizados aquí en Culiacán. Les felicitamos y les deseamos mucho éxito, estaremos muy pendientes de esto y por supuesto que ahí estaremos estos próximos días de mayo para apoyar al Banco de Alimentos. Muchas gracias por su visita, chicos.
2: Gracias, Camila.
1: Nos vemos pronto por acá, ya saben, compartan esto y sigan escuchando Detrás del Rosa.

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1: Oigan, pues este fin de semana tuve la oportunidad ahora sí de ir al cine, tranquilamente me fui a disfrutar de la película El Diablo Viste a la Moda, esta parte 2 que muchos estábamos esperando porque tenían yo creo que como 6 meses haciendo promoción en todo el mundo para que la gente estuviéramos a la expectativa justo de lo que se venía. Lo que les puedo rescatar, sin spoilearles mucho porque aún es reciente que la estrenaron y ojalá que la vayan a ver porque sí creo que vale la pena. O sea, es una película, incluso fíjate, íbamos toda la familia y mi esposa así como que ay, no se me antoja mucho, pero mira, finalmente la vio y cuando salió me dijo me gustó porque me trajo un mensaje. Y creo que las películas que te conectan con algún mensaje o que hacen clic contigo en algo son las que valen la pena. La primera, que fue hace 20 años, veíamos pues a una Anne Hathaway veinteañera, a una Emily Blunt veinteañera, Meryl Streep con muchos años menos, tal vez unas cuantas canas menos, pero ahora con más experiencia y con una narrativa completamente diferente, creo que le doy un 10 de 10. Esto

ya no está bien dicho, esto no se dice ahora. Porque, a ver, si todos conectamos con una tía, con la mamá, con la abuelita, a lo mejor tú eres esa persona que no has podido quitarte todas esas etiquetas que antes eran súper normales. O sea, antes cuando íbamos a la escuela, todo el mundo tenía apodos y le decían los apodos de acuerdo a lo que se veía físicamente o todo lo contrario, pero en tema como un poco bullying, ¿sabes? Pero como que antes decías, ay, es que es carrilla, se aguanta. Pero de unos años para acá, pues nos dimos cuenta que muchas de esas cosas, pues no están bien, ¿no? O sea, a lo mejor sí algunas exageran hoy, pero muchas, la mayoría, no estaban padre, pues, ¿no? Diálogos y temas que se tocaban incluso en la pantalla grande, hoy, pues sabemos que no es correcto. Entonces, esta parte de rescatar la narrativa de hoy en día, de cómo ha cambiado las generaciones y cómo se maneja hoy el lenguaje, me pareció bastante interesante, sobre todo en un personaje tan fuerte, que era además lo que caracterizaba a Miranda Presley en la película, ¿no? Ser muy dura, ser muy directa y pues con esa mujer empoderada que marcaba tendencia ante todo, hablando de un mundo de la moda, que es a lo que se dedican en esta revista, en esta película, ¿no? En la revista y demás. Entonces, eso fue algo que yo dije, me gusta. Luego hay otra parte donde hablan también de la inteligencia artificial. No sé si ustedes notaron, si ya la vieron, pero en esta parte donde, bueno, no les voy a spoilear mucho, pero ella empieza a tener una plática interesante con un inversor y habla él muy moderno, ¿no? Diciendo, oye, es que ya ahorita, estamos reduciendo un chorro, corriendo mucha gente, que ese también es un tema que está pasando en Estados Unidos. Muchas empresas están haciendo recortes, están quitando gente porque la IA está sustituyendo puestos y está sustituyendo personas. Eso es una realidad, aunque muchos digan que no, ya está pasando. Pero entonces, ahí viene lo interesante. Cuando este hombre le dice, no, a ver, es que ahorita quedan ustedes, pero después van a desaparecer. O sea, ya no vamos a necesitar humanos para hacer la revista, para hacer moda, dice él, ¿no? Y él todo emocionado diciendo que pues cada vez va a ser menos personas humanas las que van a estar trabajando. Cuando Miranda le contesta también de una manera muy inteligente diciendo que sí, que tal vez eso pueda pasar, pero que nunca van a sustituir las emociones y las decisiones y la capacidad para crecer en una empresa, pues el tema humano, ¿no? Lo dice con otras palabras, obviamente mejor descritas, pero me pareció interesante eso, porque creo que esa es la realidad que estamos viviendo. No podemos quedarnos inmersos en el miedo de qué va a pasar. Oye, los robots van a llegar y nos van a matar a todos, que si trato bien y le digo buenos días a la IA, ya sabes, ¿no? Son esos temores que aún tenemos, porque como está avanzando tan rápido hoy en día la tecnología, o sea, eso no lo podemos parar, pues. Le entiendas o no le entiendas, te guste o no te guste, esto está pasando. El mundo está cambiando, pero drásticamente. Entonces, claro, la IA está sustituyendo trabajos, pero ¿quiénes van a salir adelante? Los que tengan ahora la capacidad de razonamiento, la capacidad de tomar decisiones, de ser más observativos, de ser más observadores, de ser más empáticos, todo lo que tenga que ver con las emociones y el tema de tener resiliencia, paciencia y muchas cosas que la inteligencia artificial, por más que sea pues inteligente, no la va a tener. O sea, eso sí creo que no se va a poder, por lo menos no creo que nos toque a nosotros, o no sé, pero ahorita no. Entonces, ¿qué tienes que hacer tú? Envolverte, estar de lleno con la IA, meterte a la tecnología, usarla a tu favor y seguir avanzando. Es la única manera en que tú vas a permanecer vivo, porque los puestos, las empresas tendrán que ir cambiando también con esto, ¿no? Esa parte me pareció muy interesante y es otra de las que rescató en la película. Hubo varios detalles, si se fijaron, tuvieron a muchos invitados especiales dentro de la película, desde Donatella Versace, que sale también en un restaurante comiendo ahí con Emily Blunt en una de las escenas. Obviamente Lady Gaga, que es parte también del soundtrack, que es justo lo que estamos escuchando aquí en el Spotlight, es de la principal y sale ahí dentro del desfile de modas que se lleva a cabo. Y dije yo, wow, qué maravilla, ¿no? Que puedan participar personajes tan importantes. Además, Lady Gaga, aunque no actuó como tal, más que en una parte muy pequeña, pues ya ha hecho películas anteriormente y creo que Lady Gaga también es buena actriz, además de ser buena cantante. Entonces, aparece, hubo mucho presupuesto en ese aspecto y mira que creo que quitaron como dos o tres escenas de personajes que iban a incluir y a la mera hora no, o sea, no, digan no, como que ya es todo too much, pero hubo muchos personajes, incluso gente de la moda real, aparecen ahí en las escenas, ¿no? Entonces eso también está interesante. Hay otra parte también que nos demuestra Andy Sachs, que es el personaje de Anne Hathaway, donde ella habla de la perseverancia, de la resiliencia, de conseguir lo que ella quiere en su carrera profesional y cómo puedes estar dentro de un rubro, pero además tú siempre demostrar de lo que eres capaz, haciendo lo que te gusta, pues no tienes que embarrarte con lo que no te representa y lo puedes hacer muy bien, y ella lo logra hacer ahora también en su regreso a Runway, que es esta revista en la película del Diablo Viste a la Moda 2. Y otro muy interesante también, cómo hace la reflexión Miranda Presley de todo lo que ha sacrificado ella para llegar al éxito que tiene, para ser quien es, ¿no? El renombre que tiene ahí en la película. Y entonces dice, sí, yo quiero que sepa la gente que los eventos que he dejado de estar presente, todos los cumpleaños con mis hijas y estas cosas, que sepan todo lo que he sacrificado para lograr lo que tengo. El éxito no sea de la noche a la mañana, ni es tan fácil como a veces piensan muchos chavitos, ¿no? Tienes que a veces sí sacrificar ciertas cosas. ¿Lo vale? Esa sería la pregunta.

cuándo saber parar también. Esa es otra de las cuestiones y reflexiones que se hace Miranda en esta película, ¿no? Y bueno, finalmente el cómo salir adelante a pesar de todos los pormenores que se te puedan atravesar y el valorar a las personas que están contigo en las buenas, pero sobre todo en las malas. No dejarlos pasar como que, ay, dar por hecho que ellos ya saben que me importan, ellos ya saben que aplaudo lo que hacen. También es bueno acercarte, agradecerles y preguntarle, oye, ¿estoy haciendo las cosas bien contigo? Porque a lo mejor no, y tú ni cuenta te habías dado, ¿no? Entonces hay unas partes bastante emotivas en la película, dentro de muchas otras cosas más, escenarios, yo amé los outfits, o sea, yo, sí, efectivamente, como dicen con el meme, por favor, Andrea, todos queremos esto, y claro, es que esos outfits que ponen ahí de los mejores diseñadores, el cómo visten a Anne Hathaway, bueno, y Meryl Streep se ve increíble, hay un vestido rojo que usa, que de hecho está en el póster de promoción, se ve guapísima, y eso sí, me quedó claro que todos los personajes se ven mucho, pero mucho mejor que hace 20 años, entonces, claro que ha habido avances tecnológicos también en la medicina estética y ellos lo están representando bastante bien. Así que me gustó, es una película que sí recomiendo y dentro de toda esta película, pues el soundtrack y las canciones que van representando cada una de las escenas son importantes. Así que para abrir nuestro spotlight lo vamos a hacer con Lady Gaga, esta canción que la lanzó como parte del álbum The Fame en 2008 con una producción electropop y se centra más en los altibajos de la vida de una celebridad, contrastando el glamour con las realidades de la vida cotidiana. En esta letra refleja justo el deseo de fama, de todo lo que está asociado a esto, que conecta con el mundo de la moda y el lujo, que obviamente está muy presente en esta película. Y además muestra también la evolución artística de Gaga hacia un sonido mucho más sofisticado. Así que con Glamorous Life de Lady Gaga, arrancamos nuestro Spotlight.

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1: Spotlight con musiquita rica, de esa que escuchamos en El Diablo Viste de Prada 2, pues también entra con Material Lover de Sienna Spiro. Esta canción es menos conocida, pero puede resonar con el tema central de la película, que es el amor por las cosas materiales y la moda. Este estilo pop, suavecito, se complementa bien con esta atmósfera del film, que la verdad vale la pena. Sienna Spiro, aunque no es tan famosa como otros artistas, Lady Gaga y así, pero ha logrado destacar porque tiene una habilidad para fusionar estas letras pegajosas con melodías muy envolventes, y esto hace una opción ideal para el soundtrack. Así que escúchala, se llama Material Lover de Sienna Spiro.

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1: La siguiente canción, Daydreaming, Let It See, es una balada muy bonita, es muy emotiva, habla sobre el amor y la esperanza. Let It See es conocida porque tiene una voz súper potente, pero también por su habilidad para transmitir esas emociones a través de la música. Y da una interpretación buenísima con esa rolita, una canción que destaca porque tiene esta mezcla de soul, de R&B, y esto la hace perfecta para acompañar momentos más introspectivos dentro de la película. Let It See ha sido aclamada porque tiene un gran trabajo y además también ha sido nominada a varios premios Grammy. Así que vamos a escuchar. Esto es Daydreaming de Let It See.

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1: Otra de las canciones que forma parte de nuestro Spotlight de El Diablo Viste a la Moda 2 es esta canción que presenta un aire más melódico, suavecito, que complementa el tono general de la película y se acerca más al tema de la búsqueda de sueños y del amor, que es típico en esa narrativa de El Diablo Viste a la Moda. Izzy Escobar es un artista emergente que la música comenzó a ganar mucha atención, principalmente en lo que es la escena indie y su habilidad para crear temas como atmosféricos, y esto la hace una adición muy interesante al soundtrack. La canción se llama Evergreen Avenue, es de Izzy Escobar y suena en nuestro Spotlight.

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1: Y claro, para cerrar con broche de oro, así como abrimos este Spotlight, llega Lady Gaga una vez más, porque esta además es la canción que interpreta en la película, pero es la canción promocional también de esta película parte 2, que ha sido todo un éxito. Runway, que la lanzaron como parte también del álbum Born This Way, y bueno, pues ahora llega con una canción que habla del deseo de escapar.

de dejar atrás la dificultad, su producción que combina pop, rock, estilos electrónicos, un poquito de todo. Y bueno, pues ya sabes, es al estilo Lady Gaga que tenía que ser ella la elección. Se dice por ahí como fun fact que quien sugirió que fuera Lady Gaga en este show y en la película fue la mismísima Meryl Streep. Y yo creo que fue una decisión bastante acertada. Así que ahí está, Lady Gaga presente en la peli como parte de las acciones en la actuación y también en la música. Con esto cerramos nuestro Spotlight. Y sí, si pensabas ver o no ver El Diablo Viste a la Moda, yo te recomiendo que si vayas, te va a gustar. Vamos con más y regreso. Soy Jimena Aguilar. Estás escuchando Detrás del Rosa.

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Oigan, pues ya estamos de regreso y prácticamente en la recta final, pero antes les voy a dejar un temita para que igual y mañana lo debatamos o lo hagamos también en las redes sociales, porque ya ven, acaba de haber el concierto de Chayanne en Mazatlán. ¿Fueron a verlo? Ya vi que estuvo muy padre, que Chayanne, pues es que Chayanne, o sea, ya lo tuvimos en Culiacán hace unos años y fue éxito total. Lástima que ahora, hijo, no nos puede visitar por unos pedillos que traemos, ¿verdad? Pero bueno, saludos para toda la gente de Maza, saludos a todo el team de El Encanto Desarrollos, estaremos ahí el fin de semana también para ver todos los avances, todo lo que viene, porque vivir en Mazatlán es un encanto. Pero, ¿qué te pasa cuando no puedes ir a ese concierto que tanto quieres, no? Ahora todo mundo trae brete con el de Karol G también, que por cierto he visto muchas críticas de que están carísimos los boletos, y dice uno, pues, ¿qué onda, no? Y esto para las nuevas generaciones, pero para las nuestras también, aunque ya somos mujeres productivas y trabajadoras. A ver, yo estaba viendo conciertos de grupos que a mí me gustan y que me ha gustado siempre, ¿no? Por ejemplo, No Doubt, que sabemos que puso residencia en Las Vegas, y dije yo, órale, vamos a ver, pero la neta, los boletos también están carísimos. O sea, creo que el más barato, y es así de que vete parada y quién sabe dónde te toque, en $250, es bastante, la verdad. Lo están haciendo claro ahora con grandes producciones. Lo mismo pasó en su momento con Shakira, Bad Bunny, ahora Karol G, que traen mucha producción. Porque justo platicando con gente Generación Energy, me decían, oye, es que a ver, salió más barato, por ejemplo, un boleto para ir a ver a Paul McCartney, ahora que estuvo en Monterrey, que lo que está costando ahora para ir a ver a Karol G y a esos artistas. Entonces, ¿realmente lo vale, digo yo? O sea, no porque Karol G no sea buena artista, es diferente, muy diferente, nada que ver, obvio, pero a lo que voy es, estás hablando de Paul McCartney, ¿cómo es posible eso, no? ¿Cómo es que está pasando eso? Y entonces por ahí me salió un artículo que me pareció interesante porque hablaban de el FOMO de un concierto. ¿Esto es real? ¿Sabes qué es FOMO, no? Como el miedo a perderte algo. Y bueno, no sé si esto es real o nos está manipulando, porque resulta que salió un reportaje reciente en The Guardian y dice que hay uso de campañas orquestadas por agencias para dar viralidad a ciertos artistas. Según el periodista Chad de Sousa, hay agencias que obviamente están especializadas que dominan la narrativa actual. Y estas empresas, haz de cuenta que envían influencers a festivales para simular momentos virales. Y entonces generan este entusiasmo que es artificial en redes sociales. El impacto es masivo. Se estima que más del 50% de los nominados a los Brit Awards recientes utilizaron estos servicios para fabricar una relevancia que el público percibía como orgánica. Pero ¿qué creen, queridos? No lo es. Todo salió a la luz gracias a la comunidad de Reddit y a la música Elisa McLamp, que después de una entrevista, bastante reveladora por cierto, se expuso cómo agencias especializadas fabrican el éxito digital. O sea, lo que se puede percibir como un fenómeno orgánico, pues nada, resulta ser que es una estrategia diseñada para TikTok. Y esta realidad rompe totalmente la ilusión de autenticidad y nos confirma que incluso el ascenso más espontáneo podría estar prefabricado. Vivimos en un engaño total y nos la creemos toditita, ¿eh? La investigación destaca a Chaotic Good Projects, que son expertos en fabricar sentimientos, crean cuentas de fans falsos con lenguaje así super Gen Z, ya sabes, y no es gente emocionada, son empleados manteniendo perfiles para simular un movimiento cultural que es netamente financiero. The Guardian expone que aunque la ley exige transparencia, pues estas agencias operan en una zona gris, o sea, no venden productos, venden sentimientos. Entonces, al promocionar canciones como gustos personales, evaden las reglas. Es un castillo de naipes, se podría decir, donde managers, agencias y todas ellas pues fingen conocer la fórmula secreta de la viralidad. Entonces, ¿es el FOMO la nueva cara de la payola, como le llamábamos antes? O sea, esa ansiedad por no perderte el concierto del artista del año podría ser menos espontánea de lo que crees. Esta investigación de The Guardian revela cómo las agencias digitales fabrican éxitos artificiales mediante clips que simulan ser orgánicos. Y no es solo marketing, es una manipulación de tu feed diseñada para crear una falsa urgencia cultural. ¿O tú qué opinas? ¿Has tenido FOMO de algún concierto? ¿Lo tuviste con los recientes? ¿Te dio FOMO de no ir al Rock Legends? Bueno, pues escúchanos y síganos. 88.1 desde Culiacán, 101.5 desde Los Cabos. 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Se quedan con buena música y mañana regreso porque tendremos sorpresitas. Tenemos una ganadora y será la mini locutora VIP de Energy. Mañana, ganadora de Helados del Pueblo y participante de nuestra promo del Día del Niño, estará aquí para acompañarme en el show. Vamos a tener entrevistas, invitados especiales, mucha música. Vamos a ver si estas nuevas generaciones
saben de la buena música que tocamos aquí en Energy. Así que la pequeñita estará con nosotros para mostrar su talento y su energía, inspirándonos a todos, porque además se lleva un carrito piñatero cortesía de Helados del Pueblo, ¿eh? Así que muchas felicidades, le deseamos lo mejor. La ganadora es Victoria Magaña, así que no sé si ya habrá hecho pues válido este premio, si ya tuvo su fiesta o lo usó para el Día del Niño. Nos lo va a platicar mañana la ganadora, Victoria Magaña, nuestra nueva locutora por un día. Mañana estará aquí en Detrás del Rosa y vamos a platicar con ella. Gracias a Helados del Pueblo y gracias a todos ustedes por acompañarme en este inicio de semana. Soy Jimena Aguilar, disfruta la música, quédate aquí, Energy FM.

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0: 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It's 1:15.
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0: It's 120.
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1: Guarantime 204.

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0: The current time, 21.
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4: Our current time is 4:04.